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4: Hola, soy Keila Castillo. En los próximos segundos te presentamos los hechos más importantes que marcan la agenda de hoy.
5: Les saluda Alexis Ponce.
4: Cae mujer buscada por estafa con inmuebles en Quiché. La Policía Nacional Civil capturó a una mujer de 63 años de edad en Santa Cruz del Quiché, requerida por 3 órdenes de aprehensión emitidas entre abril y junio del 2026. Según las investigaciones, ofrecía lotes y viviendas en redes sociales con documentación falsa. Y luego aparecían los verdaderos propietarios con los papeles legales.
5: Nicaragua responde a críticas guatemaltecas por reforma constitucional. El gobierno de Nicaragua rechazó los cuestionamientos de Guatemala a la reforma constitucional aprobada en primera legislatura por la Asamblea Nacional. La Cancillería nicaragüense defendió la soberanía del país. La reforma impulsada por Daniel Ortega y Rosario Murillo ampliaría 7 años el mandato y excluiría de cargos a quienes sean declarados traidores. Estados Unidos reitera cooperación y vigilancia electoral con Guatemala. La subsecretaria adjunta para Centroamérica se reunió con el presidente Bernardo Arévalo, el ministro de la Defensa y el fiscal general. La embajada de Estados Unidos reiteró su política de cero tolerancia frente a la influencia del narcotráfico y actores extranjeros en las elecciones.
4: El Trébol será otra vez casa de la selección. El Estadio Manuel Felipe Carrera recibirá a la selección nacional en sus compromisos frente a El Salvador y Surinam. Ya inició el movimiento en torno a los partidos, incluida la información para la compra de boletos. El Trébol volverá a ser sede de los encuentros oficiales de Guatemala.
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0: Banda estadounidense de rock alternativo formada en 1998 en Los Ángeles, California, integrada originalmente por tres miembros: Jared Leto en la voz y la guitarra, Matt Walter en bajo y sintetizadores, y Shannon Leto en la batería, a quienes más tarde se les uniría el guitarrista Solon Bixler. Después de la publicación de su álbum debut, el guitarrista Solon Bixler salió de la banda debido a problemas durante su primera gira. Poco después fue sustituido por el guitarrista Tomo Millisbig. Después de la salida del bajista Matt Walter, ahora la banda Angels and Airwaves, Jared Leto se convirtió en el bajista de la banda. El nombre de la agrupación viene de una tesis que encontraron en la web, que había sido escrita por un ex profesor de Harvard. Una de las subsecciones de la tesis estaba titulada 30 Seconds to Mars, 30 segundos a Marte, y hablaba sobre el crecimiento de la tecnología que relacionaba a los humanos, y decía que estábamos literalmente a 30 segundos de Marte, lo que el grupo pensaba que describía su música en pocas palabras.
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0: Hoy en las crónicas del 102.5 los llevaremos a conocer un poco más de la historia y música de 30 Seconds to Mars. Bienvenidos.

Open the Air, una explosión electrónica repleta de beats acelerados y percusiones enérgicas, sirvió como la carta de presentación de su cuarto álbum de estudio, mostrando una faceta bailable sin perder la teatralidad característica de la banda. Para Jared Leto, el nombre 30 Seconds to Mars tiene poco que ver con el espacio, el universo y esa clase de cosas. Es un nombre que funciona en varios ámbitos diferentes. Lo más importante es la buena presentación de nuestro sonido. Según decía Leto, es una frase lírica, sugerente, cinematográfica y llena de inmediatez. Dispone de un cierto sentido de alteridad a la misma. El concepto de espacio es tan grande y global. Dudo que una canción escrita no caiga dentro de él, dijo Jared. En junio de 1999, la banda firmó su primer contrato con las discográficas Immortal Records y Virgin Records. El álbum 30 Seconds to Mars fue puesto a la venta en agosto de 2002, siendo producido por el afamado productor musical Bob Ezrin y Jared Leto. El álbum recibió críticas generalmente positivas por parte de la audiencia. Este disco es descrito como conceptual, además de que está claramente inspirado en las bandas Pink Floyd y Tool.

0: Sea of Angels, una carta de amor melódica a la ciudad de Los Ángeles. Cambia las distorsiones pesadas por sintetizadores limpios y una producción pop rock de estadios que resalta el lado más íntimo de Leto. A finales de 2002, el guitarrista rítmico Solon Bixler deja la banda por problemas principales con sus compañeros durante la primera gira musical. Tomislav Milicevic, fan de la banda, se trasladó a Los Ángeles y se presentó en las audiciones para ser el próximo guitarrista de Three Seconds to Mars, donde se ganó el respeto y la aceptación de los miembros de la banda, y además, por su manera de tocar, terminó convirtiéndose en el nuevo guitarrista líder de la agrupación, encargándose Jared Leto de la guitarra rítmica. Después de concluir la gira de promoción de su álbum debut en 2003, la banda comenzó con la planificación de su segundo álbum de estudio. Para este nuevo material, la banda viajó durante 3 años a 4 continentes diferentes, incluyendo a 5 países distintos, así perfeccionándose y también, a la vez tomando en cuenta, la carrera de actor del vocalista. Para este nuevo álbum, Jared quiso explorar un complemento nuevo y mucho más íntimo sonido acústico, titulado A Beautiful Lie. Fue producido por Jared Leto y Josh Abraham, cuyos créditos como productor también incluyen a grupos como Orgy, Velvet Revolver y Linkin Park.
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0: Attack, el sencillo que impulsó la popularidad masiva de 30 Seconds to Mars, se caracteriza por un sintetizador inicial caótico y la transición directa hacia guitarras agresivas que marcan su era más puramente de rock alternativo. Jared Leto comentó sobre el disco A Beautiful Lie: quisimos concentrarnos en el interior de la canción para dejar fuera cualquier elemento extraño. Para llegar a la verdad de todo ello, para nosotros no fue acerca de cuánto podríamos hacer, sino acerca de qué tampoco. Ese fue el principio de muchos desafíos. Trabajé mucho para crear algo muy especial y diferente, la primera vez musical y conceptualmente, pero para avanzar hay que dejar atrás algunas cosas. Esa no siempre fue la cosa más fácil de hacer. De algún modo, fue el nacimiento de algo nuevo y la muerte de algo viejo, dijo Leto. El segundo sencillo del álbum, The Kill, estableció un récord como el éxito de más larga duración en la historia de los Hot Modern Rock Tracks, quedándose en el airplay nacional por más de 94 semanas. Jared Leto dirigió el video musical para la canción secretamente, bajo su seudónimo Bartholomew Cubbins, un personaje recurrente de Doctor Who's Universe, inspirado en Stanley Kubrick de la película El Resplandor.
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Shuriken es la pieza más oscura, densa y experimental de 30 Seconds to Mars. Explora la culpa y la obsesión a través de sintetizadores atmosféricos pesados y ritmos electrónicos pausados. From Yesterday fue el tercer sencillo del álbum, el cual tuvo también un gran éxito al igual que The Kill, alcanzando el número uno en los Hot Modern Rock Tracks. El video musical de la canción fue el primer video de una banda estadounidense en ser grabado totalmente en la República Popular China. Debido a que el disco A Beautiful Light se filtró 5 meses antes de su lanzamiento, la banda decidió incluir 2 bonus tracks. Battle of One, una canción original que había sido escogida para ser parte del álbum cuando fue anunciado por primera vez, y Hunter, para promover el álbum aún más. La banda también incluyó la canción Golden Paces en número limitado de copias, las cuales otorgaban entradas a cualquier concierto de 30 Seconds to Mars gratuitamente, con acceso a backstage durante 3 años.

0: A Beautiful Lie es una balada introspectiva que se transforma paulatinamente en un torbellino de distorsión y guitarras melancólicas. Es recordada tanto por su potencia musical como por su fuerte mensaje ecologista. Después de concluir el A Beautiful Lie Tour, la banda tenía pensado firmar un nuevo contrato con otro sello discográfico. En respuesta de esto, en agosto de 2008, la disquera EMI Music firmó una demanda de $30 millones, reclamando que la banda se negó a grabar 3 discos como lo exigía su contrato. De acuerdo con la demanda, la banda repudió un contrato en junio de 1999. Jared Leto respondió a la demanda diciendo: "Bajo la ley de California, donde vivimos y nosotros firmamos nuestro contrato, no se puede vincular un contrato por más de 7 años.
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0: Después de casi un año de batalla legal con su discográfica, en abril de 2009, la banda anunció que el caso de la demanda ya se había resuelto. La disputa legal se resolvió después de que saliera en defensa de la banda la actriz Olivia de Havilland, con una ley que dice que en California ningún contrato es válido después de 7 años. Esta ley llegó a ser conocida como Ley de Havilland, después de que ella la hiciera valer usándola para deshacer un contrato con Warner Brothers Records. Más tarde, la banda decidió volver a firmar nuevamente, solo que esta vez con EMI, sello mayor de Immortal y Virgin Records. Jared comentó que la banda y la discográfica habían resuelto sus problemas a voluntad de la discográfica. Entonces, Jared dijo que de nuevo trabajarían juntos para su próximo álbum.
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0: From Yesterday destaca por su sonido cercano al rock sinfónico combinado con guitarras potentes. Su dramatismo e instrumentación la convierten en una de las piezas más complejas y queridas de la agrupación. Jared Leto describió su tercer disco como un álbum conceptual, diciendo que fue creado en un intenso periodo de 2 años, donde sentía como si el mundo se cayera a pedazos y los cambios masivos fueron pasando. En un intento de involucrar a sus fans en el disco This Is War, la banda celebró The Summit, donde invitó a los fans a proporcionar coros al álbum. En la primera en Los Ángeles, se presentaron personas de todo el mundo, por lo que se repitió en 8 países y se extendió el evento de forma digital. En febrero de 2010, 30 Seconds to Mars anunció su nueva gira por todo el mundo llamada Into the Wild. Para promocionar su nuevo álbum This Is War, la gira se dividió en 7 partes. Finalmente, la gira concluyó el 18 de diciembre de ese mismo año. La banda también apareció en los MTV Video Music Awards en septiembre de 2010.
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0: This Is War, un himno de resistencia emocional cargado de percusión militar y coros multitudinarios, grabados originalmente junto a sus propios seguidores, define la era conceptual más ambiciosa de la banda. 30 Seconds to Mars logró entrar en el libro Guinness de los Records con la gira Into the Wild para promocionar su álbum This Is War durante el 2010 y 2011, obteniendo el puesto número uno por el récord de mayor número de conciertos durante una misma gira, más de 300 conciertos durante su gira, aproximadamente 311 conciertos sin contar sus shows acústicos. Contando estos últimos, el número de conciertos se elevaría a 366, siendo esta la gira más larga de la historia de una banda de rock. Para noviembre del 2010, la banda ganó el premio Best World Stage y posteriormente el premio Best Alternative en los MTV EMMA 2010, donde también estaban nominados a los premios bandas como Paramore y Linkin Park. También se presentaron en la primera celebración de Lollapalooza Chile como una de las bandas principales del evento, en el Parque O'Higgins, junto con artistas como The Killers, Kanye West, The Flaming Lips y Deftones.
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0: Kings and Queens, una composición de arena rock de proporciones masivas. Cuenta con introducciones de guitarra sumamente amplias, crescendos épicos y una atmósfera utópica que consolidó su éxito comercial. Para abril de 2018 sale de manera mundial y disponible en todas las plataformas digitales a través del sello discográfico Interscope Records. El quinto álbum de la banda, America, conteniendo un total de 12 canciones, dos de ellas con colaboraciones de A$AP Rocky y Halsey, lo que lo convierte en el primer álbum de estudio de 30 Seconds to Mars con músicos invitados. En mayo de 2023, la banda anunció en sus redes sociales el lanzamiento de Stuck, primer sencillo de su próximo sexto álbum. Tras el lanzamiento se reveló el nombre del sexto álbum, It's the End of the World But It's a Beautiful Day, previsto para el 15 de septiembre de 2023, el cual ofreció un tracklist compuesto por 11 canciones.
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0: Sir to the Edge, el equilibrio perfecto entre rock alternativo, arreglos electrónicos y pop masivo. Destaca por su ritmo enérgico, luminoso y un coro monumental, diseñado para unir a su comunidad global de fanáticos. Hasta la fecha, la banda ha vendido más de 15 millones de álbumes en todo el mundo. Through a Second to Mars ha disfrutado consistentemente de giras con entradas agotadas y numerosos puestos como cabeza de cartel en festivales. La banda es conocida por sus enérgicas presentaciones en vivo y por fusionar elementos de una amplia variedad de géneros. A través de su uso de letras filosóficas y espirituales, álbumes conceptuales y música experimental, Through a Second to Mars ha recibido varios premios y reconocimientos a lo largo de su carrera, incluido un récord mundial Guinness, y ha sido incluida en la lista de la revista Kerrang de los mejores artistas de la década del 2000.
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16: Hola, soy Keila Castillo. En los próximos segundos te presentamos los hechos más importantes que marcan la agenda de hoy.
17: Les saluda Alexis Ponce.
16: Tribunal Supremo Electoral alerta sobre campaña electoral anticipada. El TSE llamó a aspirantes, partidos y a simpatizantes a abstenerse de hacer campaña electoral anticipada de cara al 2027. La institución analiza 195 expedientes por posibles infracciones y 140 de ellos de oficio. La ley contempla la no inscripción de candidatos que promuevan su imagen a título individual.
17: Sheinbaum cuestiona deportaciones de mexicanos hacia Centroamérica. La presidenta de México cuestionó que Estados Unidos deporte a mexicanos hacia Centroamérica. El director del Instituto Nacional de Migración, Sergio Salomón, indicó que el país registra 2.900 connacionales enviados a Guatemala y Honduras y 20 a Costa Rica, mientras ambos gobiernos dialogan para frenar la práctica. Mineduc vigilará las antorchas del 14 de septiembre. El Mineduc monitoreará las tradicionales antorchas del 14 de septiembre para verificar el cumplimiento de las disposiciones establecidas. El viceministro Francisco Cabrera advirtió que los desórdenes como el lanzamiento de objetos podrían derivar en sanciones a directores e incluso en la prohibición nacional de la actividad en 2027.
16: Selección de fútbol para ciegos compite en Brasil. La Selección Nacional de Fútbol Guatemalteco para Ciegos se encuentra en Brasil disputando el Campeonato Americano de la Especialidad. El torneo ofrece una oportunidad de clasificación a los Juegos Panamericanos. La delegación guatemalteca está integrada por 9 jugadores con discapacidad visual y 2 guardametas.
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8: El psiquiatra Enrique Rojas señala que todas las parejas suelen tener problemas y de hecho el que no tiene problemas en pareja es porque está soltero o es viudo. Y es cierto porque la convivencia siempre implica mucho como desgaste y es compleja. No digo difícil, pero sí compleja. Por lo tanto, hay algunas cosas que ayudan a que eso mejore. No tener una lista de reproches ni lista de agravios, o tener una gran capacidad para olvidar, para no darle tanta fuerza a las cosas que no me gustaron, pensar en el futuro, tener una visión amplia, no solo la del dolor de ahora, y sobre todo no hacer de los problemas un drama. Si vivimos estas cosas, seguramente con la ayuda de Dios, viviremos mejor en pareja.
15: Soy el padre Juan Carlos de hablarconjesús.com para la 102.5.
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aquí estamos ya, el vampiro a través del 105, una noche más, un viernes más, un viernes de barra libre, y aquí estamos iniciando entonces actividades nocturnas, luego de nuestra crónica de hoy, 30 Seconds to Mars. Así que bueno, bienvenidas, bienvenidos, buen regreso a casa si en el tráfico a esta hora aún van por ahí. O terminando actividades, dejando ahí todo bien en el trabajo. Una paradita técnica, no sé dónde andan, en casita ya, qué rico, bueno. Nosotros estamos aquí para acompañarles hasta las 21 horas, full musicón en el viernes para terminar la semana a full actitud, por supuesto. Así que bueno, yo invito hoy todo invitadísimo. Así que bueno, vénganse a pasarla bien en noche de viernes.

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El cover que hizo Mr. Eric Clapton, ¿no? Esto fue en los 70, 74 por ahí. Eric Clapton hizo su

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Wow. Ahí está Foreigner, ¿no? Un ratito de no escuchar esta canción. Uno de los grandes clásicos de los Foreigner, Jukebox Hero. Canción sasa esta, ¿no? Y hablando un poco de la canción de los sueños de muchos jóvenes. Y pues habla precisamente de un joven que no puede conseguir una entrada a un concierto de su artista favorito, ¿no? Y se queda afuera, bajo la lluvia, escuchando el rugido del público. Y inspirado por el sonido de la guitarra, decide comprar una guitarra en una tienda de segunda mano y se empeña en aprender a tocar hasta convertirse en una estrella de rock, como dice ahí, el héroe de la rocola, con estrellas en los ojos. Jukebox Hero. Y bueno, ¿quiénes? Pues sí, así es. Empeñarse en conseguir, en cumplir los sueños. Qué buena rola ahí, ¿no? Escrita por el gran Lou Gramm, vocalista de Foreigner. Supondría yo, tal vez, pueda ser una historia real, ¿no? Por ahí tuvieron que ver algún fan, seguramente esperando bajo la lluvia, afuera de algún concierto, de algún lado, porque de repente quería por ahí pedirles algún autógrafo o algo, y se inspiraron en eso. Puede ser, vamos a indagar, ¿no? ¿Qué suele suceder eso también? Ya, mucho. Bueno, 41-56-105, ahí está nuestro WhatsApp. Se da una vueltecita por ahí. Por cierto, saludos a Mariola. Qué gusto, Mariola. Por ahí junto a César, Adam, Mark. Estamos por acá en el Libramiento, dice ahí. Hay trafiquillo por ahí en el Libramiento. Bueno, paciencia, espero vaya todo bien por ahí entonces. Y qué bueno saludarte ahí nuevamente. Y también por ahí escuchándote acá en Familia Vampiro, y vamos en carretera de Chiquimula rumbo a Ciudad Capital, dice por ahí Andrea. Saludos, un saludo muy especial para Gerardo Lobos, de 8 añitos. Quiere pedir una canción de Shinedown. Búsquensela ahí, producción. Veamos si está. Si anda por acá, no. Y está Sound of Madness de Shinedown. Bueno, vamos a complacer por ahí a Gerardo, Andrea y a toda la familia que viene por ahí en carretera.

La canción que da nombre al tercer álbum de Shinedown, esta banda norteamericana. Son del área de Jacksonville, ahí en la Florida, ¿no? El tercer disco se llama así, Sound of Madness. Y la canción, en ese álbum también viene su exitazo, Second Chance. Sí, ¿verdad? Esa es. No, viene por ahí en el Sound of Madness de Shinedown. Bandona esta, ¿eh? De las que, bueno, se han mantenido vigentes dentro de el rollo del rock contemporáneo de las últimas décadas. Shinedown, bueno, para acompañar a la banda por ahí en carretera, qué bien. 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

versión original, ¿no? De Do You Wanna Touch Me es de Gary Glitter de 1973. Pero unos años después, Joan Jett lanza su versión

Oh, icónica esta versión también, ¿no? Más punk rock, ¿no? Ahí, del álbum Bad Reputation, que fue el álbum debut como solista, ¿no? De Joan Jett. La otra es del 73, ¿no? La de Gary Glitter. Esta ya es del 89, no. 80, 82, por ahí. Yeah. Bien, estamos en el Beviernes de Barra Libre. Así que bueno, aquellos que con una copita de vino y algo de Gary Moore.

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9: Hay que tenerlo claro. Ser bueno no es sinónimo de ser idiota. Ser bueno es una virtud que algunos idiotas no entienden, eso sí. Una buena persona es aquella que siempre desea lo mejor para los demás y actúa en consecuencia. Cuando una persona reconoce a otra como un par y la respeta, puede actuar de manera compasiva, bondadosa, humilde, ya que no se considera superior a los demás. Todo ser humano nace siendo buena persona y después es que se van complicando las cosas muchas veces por el mal ejemplo o porque nos hacen creer que lo podemos todo cuando en realidad todos tenemos limitaciones. ¿Y qué es ser bueno según la Biblia? Es estar alegre, contento, agradar, ser apropiado, ser precioso a los ojos de Dios. Y en ese sentido todos somos buenos para Dios. Ojalá cambies tu corazón para reconocer a las personas buenas y querer ser una de ellas.
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de las canciones más icónicas de la historia de la música, ¿no? Está esta, My Way, de Frank Sinatra. Uf, es un himno a la autenticidad y a vivir bajo los propios términos. My Way, a mi manera. Uf, del año 69. Tenía que ser el 69 para hacer una genialidad de canción. La música originalmente apareció en una canción francesa del 67. Y por ahí en ese entonces, por ahí Polanka había adquirido los derechos, reescribió la letra por completo al inglés y se la adaptó especialmente a Frank Sinatra. De ahí habían empezado otras versiones, también hizo Elvis, por ejemplo, tiene su versión también de My Way. Pero esta es otro nivel, ¿verdad? Bienvenidos a los últimos 47 minutos de la noche. ¿Cómo van a esta hora? Jorge, en la zona 21. Saluditos. También, ¿qué más andaba por ahí? Juan Pablo, algo de Incubus, dice. Por cierto, la crónica de Audio Lex estuvo fenomenal. Ah, qué bien. Buena onda, gracias. También, a ver quién más anda por acá. Del aquí en la Floresta, dice zona 3, algo de Bonnie Tyler. Bueno, vamos a buscar por ahí. Willy también, buena noche. ¿Qué más? Los paso a saludar. ¡Salud, vampiro! ¡Qué musicón! Gracias. 41-56-105. Y aquí, ¿qué nos habían pedido acá? ¡Ah! Órale, pues.

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Nos habían pedido algo de Santana en este viernes de Barra Libre. Y ahí está entonces. ¿Quién fue por ahí? Jorge allá en la Justo. La 21. Saludos a toda la banda por allá en la 21. Sí, allá nos había pedido esto Jorge entonces. Algo de Santana, Black Magic Woman. Solo 33 minutos, así de rápido se nos va la noche en el viernes acá. Con este musicón, hombre, la pasa uno re bien. Ahí Juan Pablo que nos pedía algo de los Incubus para hoy, dice. Bueno, suena ya acá en el 105-4156-105. Por ahí tienen algún gustito para hoy. Barra Libre en el viernes.

Turn the Page. Nos pedían Metallica y bueno, ahí está entonces complacido. ¿Quién nos había pedido Metallica ahí? Está el mensajío por acá, dice René Vélez. Bueno, saludos, algo de Metallica y ahí está. Ahora que estaba escuchando a

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1: Por ahí, pero por ahora no. Así que bueno, ahí estará entonces. Fue fascinante escuchar cómo la música cobraba forma después de no haberlos oído tocar juntos durante 15 o 16 años. Pero también verlos reconectar, dice, fue un privilegio verlos. Según los productores, esto sobre el reencuentro durante los ensayos de los Oasis. Así que bueno, vuelta ahí al documental, a ver qué tal, a ver cómo viene, sobre la manera en la que se reunieron de nuevo los hermanos Gallagher.

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Reconocida como una de las canciones que dieron forma al rock and roll, según el Salón de la Fama del Rock and Roll, ¿no? Esta, We Are an American Band, del Gran Funk. Es una breve crónica, un repaso por ahí de las vivencias reales de la intensa gira, o de la intensa vida de gira, ¿no?, que llevaba el Gran Funk en esos años. La escribió Don Brewer, el bataquero de la banda, él la canta también. Pues es todo eso, ¿no? Las vivencias de andar de gira, que es muy bonito y todo, pero debe ser cansado, alejarse de la familia, bueno, tantas cosas, ¿ah? Pero ahí está, en el Gran Funk. Bien, hombre. 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Ya casi nos vamos, un par de rolitas más, digo yo, ¿no? Bueno, y nos vamos a carretera nuevamente. Música de carretera.

Bueno, así vamos terminando entonces actividades de esta semana. 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Volvemos lunes. Aquí estaremos de nueva cuenta junto a ustedes. A las 18 horas arrancamos con las crónicas del 105, que el lunes tendremos a los Criss Cross. La historia de Criss Cross, bastante trágica al final, ¿no? Miércoles a Lush Nahual y el viernes ZZ Top. Esa es la próxima semana en las crónicas. Oh, ¡qué buena rola! La vamos a tener que ir escuchando de vuelta a casa. Por ahora, genial noche, buen fin de semana. La pasan bien. Nos escuchamos el lunes.

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1: Algunas veces he escuchado esta expresión que dice, moriría por mis hijos. Pero la pregunta realmente de fondo es, ¿vivirías por ellos? O sea, ¿cambiarías malos hábitos por ellos? ¿Sanarías tus heridas de la infancia por ellos? ¿Te transformarías por no transmitirles tus miedos e inseguridades a ellos? ¿Aprenderías a gestionar y a expresar tus emociones de manera más saludable por ellos? ¿Dejarías los gritos, las amenazas, las humillaciones, las burlas y las manipulaciones emocionales por ellos? Tus hijos no necesitan que mueras por ellos. Tus hijos necesitan que vivas por ellos y que estés dispuesto o dispuesta a aprender a crecer junto a ellos. Tus hijos no necesitan que seas perfecto o perfecta. No necesitan de eso. Necesitan que crezcas con ellos.
2: Soy el padre Juan Carlos de hablarconjesús.com para la 102.5.

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2: El alma. Hay que poner un especial empeño en cuidar una buena comunicación en pareja, entre colegas, entre amigos. ¿Cuántas veces la persona que más amamos no sabe expresar lo que quiere y nos está pidiendo a través de sus quejas, de sus silencios, de sus malestares, de sus pequeñas heridas y sus llantos silenciosos que le amemos? Tal vez más fuerte todavía. Hay que aprender a interpretar señales. Hay que aprender a facilitar la comunicación. Vamos a buscar esas maneras de ser más receptivos, de escuchar hasta el final, de no interrumpir, de no tener como un diálogo interior con nosotros mismos que nos prohíbe captar lo que nos están intentando transmitir, aunque a veces sea doloroso. Cuidar ese conocimiento de los demás y sobre todo esa apertura a entender lo que quieren nos ayudará a mejorar nuestra comunicación.
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Audiencia, buenos días. Un enorme placer saludarles. Hola, hola, hola uno, hola uno. Hola, hola, hola, hola uno, hola uno, hola uno. Bueno. Hola uno. No, no sale el micrófono.

Hola, hola para todos. Es un honor, un gusto, un placer estar con ustedes nuevamente a partir de este instante y ya de manera libre, de manera verde, para poder acompañarles en este nuevo despertar en un sábado, cuando hoy acabamos al 5 de septiembre, solamente a 10 días de cumpleaños de la patria. Y, por cierto, en RCN también tenemos el 1 de septiembre, como lo es el Frente Globo, que este día 8 estará arribando por el aniversario. ¿Quiénes habla? Sergio Roberto, les dice, bienvenidos, es un honor compartir con ustedes en este momento toda la musiquita que ustedes ya saben, es la de la casa, no del vecino, es la casa, la 105. Hoy quiero comentarles que me encuentro lejano de mi cabina y hemos tenido asistencia técnica en Axel Santizo para poder compartir con ustedes y llegar a ustedes en este nuevo en el Breakfast Club. Mi nombre es Sergio Roberto, mi teléfono, así que abrámonos porque hoy es día para recordar y ustedes me lo dejen saber para poder hacerle clic aquí a sus canciones súper consentidas de semana.

Lo que escuchamos es un tema súper clásico de este turno en las mañanas. John Hart's Run Free. Buenos días, buena mañana a todos. Hemos superado ya, les comento, 39 minutos de la hora, son 29 minutos. Somos RCN, una estación más. No es una cosa así, o quien dice otra, no. Es 102.5 y de. Les habla Sergio Roberto, les de semana mañana del Breakfast. 5 de septiembre, el mes está corriendo zapatillas. Felicidades. Ok.

canciones que dijeron uno comunes, no son temas especiales. Bárbara Mandrell con Marte a ti es estar equivocado. Ah, ah, no me interesa, no quiero estar en lo correcto. Buena mañana, están escuchando el 102.5 y que te habla Sergio Roberto deseándoles solo cosas bonitas. Lo que hagan, acompáñense siempre del 102.5.

Amarte a ti es como amar al viento. Esto viene para de quienes logran contactar ya el directo del Mr. Poet. Hoy quiero comentarles que estoy en fase de adaptación, pero espero que se me vaya resolviendo de a poco esto del micrófono y poder llegar de la mejor manera. Sigan allí, vamos a algo de lo que nos gusta el fin de semana. Son las 7 de la mañana.

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Negros. Y no les salieron a Carlitos Soto con este tema. Escuchamos de Paul Anka el tema, ¿sabe de cuándo? 1960. Puppy Love. Esto ocurre cuando superamos ya 51 minutos de la hora. Son las 7:51.

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Adivinen ustedes, estamos pasando lista ahora acá en el Plaza de Guatemala, 1934. Cuando vieron a Patojo, pues. Bien, vamos a continuar cuando son las 8:07 desde RCN Transmite Clásica

tranquilo, tranquilo. All right. Estamos en aire, sí, es un gusto conocerlo con ustedes en el mejor momento. Escuchando Classic. Saludos a Paul López. Le dicen el Poporopo Cristiani. Buenos días, buena mañana, buen fin de semana. Son ya las 10, no, las 8:20. Ya estoy, por el amor de Dios, tranquilo.

En clásica 105 lo escuchamos, fue una extra versión para Riders on the Storm de Doors, y esta segunda Snoop como invitado que nos hizo para épocas más modernas. Buenos días, estamos ya en la hora 8 con 13 minutos. Les acompañan desde el puerto en

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El fin de semana están escuchando Clásica en el 102.5. Paul Gómez les manda saludos a todos los poporopos. Buenos días, estamos ya en las 9:17 minutos. Es Clásica.

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Desde Clásica en el 102.5 lo que escuchamos fue Air, Wind and Fire, dedicado al mes que vivimos, septiembre, mes patrio, y lo disfrutamos escuchando Clásica 102.5.

0: Es de la buena, de los grandes éxitos que hoy recordamos a través de Clásica 102.5, Carol Douglas con Doctor Orders. Buenos días, una mañana estupenda en el fin de semana. Les comento, estamos superando 42 minutos de la hora. 8 no, Sergio, 9:42.
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0: Roberto, gracias por venir a la entrevista.
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0: Stanley Kirk Burrell, conocido por su nombre artístico como MC Hammer o simplemente Hammer, es un artista, bailarín, productor discográfico y emprendedor estadounidense de hip hop. Tuvo su mayor éxito comercial y popular a fines de la década de 1980 y principios de la década de 1990. Recordado por su rápido ascenso a la fama, Hammer es conocido por sus llamativos movimientos de baile, coreografía y pantalones bautizados con el nombre también de Hammer. Ganador de varios premios, MC Hammer es considerado un antepasado pionero e innovador del rap popular, que incorpora elementos de la música de estilo libre y es el primer artista de hip hop en lograr el estatus de diamante para un álbum. Black Entertainment Television, BET, clasificó a Hammer como el séptimo mejor bailarín de todos los tiempos. El torneo del mejor rapero, organizado por la revista Vibe, lo ubicó en el puesto 17 como uno de los mejores raperos de todos los tiempos.
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0: Galardonado por su música, videos y coreografía, ha vendido más de 50 millones de discos en todo el mundo y es uno de los raperos más completos de la escena. Hoy en las crónicas del 102.5, MC Hammer.

Stanley Kirk Burrell, nació el 30 de marzo de 1962 en Oakland, California. Su padre era un jugador profesional de póker y administrador de casinos de juego, así como supervisor de depósitos. Creció con muchas limitantes, viviendo con su madre, secretaria de profesión, y 8 hermanos en un pequeño departamento en East Oakland. Los Burrell también frecuentaban carreras de caballos de pura sangre, convirtiéndose eventualmente en propietarios y ganadores de varias apuestas clasificadas de buenas ganancias. En el estacionamiento del Oakland Coliseum, hogar de los Atléticos de Oakland de béisbol, el joven Burrell vendía pelotas y bailaba acompañado de un amigo que hacía beatboxing. El propietario y gerente general del equipo de Oakland, Charles Finley, vio a MC Hammer de 11 años haciendo pruebas matemáticas y lo contrató como asistente del clubhouse en la contabilidad. Luego lo contrató como bateador como resultado de su energía y talento. Burrell sirvió como bad boy con el equipo de 1973 a 1980.

Stanley Burrell adquirió el apodo MC porque él se consideraba todo un maestro de ceremonias. Y dicho esto, lo comenzó a usar cuando actuaba en varios clubes mientras estaba de gira con el equipo de los Atléticos. Y finalmente en el ejército, Hammer, que jugó segunda base en la escuela secundaria, soñaba con ser un jugador de béisbol profesional, pero no logró pasar el corte final en una prueba con el equipo de San Francisco, los Gigantes. Sin embargo, ha sido invitado como jugador en el All-Star Legends and Celebrity Softball Game a nivel nacional en Estados Unidos, representando a los Atléticos de Oakland y a la Liga Americana de Béisbol. Antes de la exitosa carrera musical de Hammer, con su popularidad en la corriente principal del rap, que duró aproximadamente entre 1988 y 1998, Burrell formó un grupo de música rap cristiana con CCM, John Gibson, llamado Holy Ghost Boys. Con este lanzamiento del grupo musical, se identificó primero como KB y luego MC Hammer. Este fue el primer grupo exitoso de rap de la música cristiana con

0: a mediados de la década de 1980, mientras rapeaba en lugares pequeños y después de que se rompió un acuerdo discográfico, Hammer pidió prestado $20,000 a Mike Davis y Dwayne Murphy, exjugadores de los Atléticos de Oakland, para comenzar su estudio de grabación llamado Busted Productions. Mantuvo la empresa funcionando, vendiendo discos desde su sótano y automóvil. Bus Production engendró Busted Records, el sello independiente de la cual Hammer era CEO. Juntos, las compañías tenían más de 100 empleados, grabando singles y vendiéndolos en la calle en su auto. Se promocionó implacablemente, junto con sus habilidades de baile. El estilo de Hammer era único en ese momento. Autoproclamándose como MC Hammer, grabó su álbum debut, Feel My Power, que se produjo entre 1986 y 1987, y se lanzó de forma independiente con su sello Oaktown Records. Fue producido por Felton Pilate, de la agrupación Kung Fung Chun. Vendió más de 60,000 copias y fue distribuido por City Hall Records. MC Hammer había recibido varias ofertas de importantes disqueras antes, que inicialmente rechazó debido a su éxito personal, pero después del exitoso lanzamiento de su álbum independiente, sorprendió a un ejecutivo de Capitol Records. Hammer aceptó firmar un contrato discográfico pronto. Hammer se llevó a casa un adelanto de $1,750,000 y un contrato de varios álbumes. Capitol Records no tardó en recuperar su inversión.
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0: MC Hammer era muy amigo de Arsenio Hall, comediante, actor y presentador de programas de entrevistas, así como de un adolescente desconocido llamado Robert Van Winkle, también conocido como Vanilla Ice. A pesar de los rumores posteriores de que había roces entre los dos raperos, los cuales surgieron durante el apogeo de ambas carreras y en sus presentaciones en el show de Hall, esos rumores de roces se disiparon más tarde, cuando Hammer y Vanilla Ice se presentaron juntos en un concierto de 2009 en Salt Lake City, Utah. Notorio por haber criticado a los raperos en sus grabaciones anteriores, Hammer tituló apropiadamente su tercer álbum y el segundo lanzamiento de Capitol Records, Please Hammer, Do Not Hurt M, el cual incluía el exitoso single You Can Touch This, que contiene pistas de Super Freak de Rick James. El disco fue producido, grabado y mezclado por Felton Pilate y James Early en un autobús modificado mientras estaba de gira en 1989. El álbum se convirtió en el primero de hip hop en vender más de 18 millones de unidades hasta la fecha. Durante 1990, Hammer realizó una extensa gira por Europa, que incluyó un concierto con entradas agotadas en el National Exhibition Center de Birmingham, Inglaterra, el centro de exposiciones más concurrido y el séptimo más grande de Europa.
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1: Una película también acompañó al álbum y fue producida en 1990 llamada Please Hammer, Don't Hurt Me, The Movie, con partes de sus videos musicales incluidos en la película. Al mismo tiempo, MC Hammer también apareció en The West Coast Rap All Stars con la canción We Are All in the Same Gang. Los videos musicales de este álbum y los álbumes anteriores comenzaron a recibir mucha difusión en MTV y VH1. MC Hammer también contribuyó con una canción, This Is What We Do, para la banda sonora de la película de 1990, Las Tortugas Ninjas Mutantes, para SBK Records. En 1991 comenzó una reacción crítica sobre la naturaleza repetitiva de sus letras, su imagen nítida y su supuesta excesiva confianza en probar los ganchos enteros de otros como base de sus críticas individuales, también dirigida a su contemporáneo, Vanilla Ice. Fue ridiculizado en videos musicales por Tree Bass, incluyendo una batalla de rap con MC Search, The Doc, Ice Cube y DJ Debrance. El grupo de hip hop de Oakland, Digital Underground, lo criticó en el CD Six Packet, colocando la imagen de Hammer en él, refiriéndose al rapero como un desconocido abandonado. Sin embargo, Ice-T salió en su defensa en su álbum de 1991, OG Original Gangster. Un saludo especial para mi hombre MC Hammer. Mucha gente te ataca, pero ellos solo están celosos. Ice-T luego explicó que no tenía nada en contra de las personas que eran pop rap desde el principio, como lo había sido Hammer, sino solo contra los maestros de ceremonias que pasan de ser hardcore o sucios a ser pop rap para poder vender más.

0: Después de dejar públicamente el MC y su nombre artístico, Hammer lanzó To Leg It To Get en 1991. Hammer respondió a sus críticas dentro de ciertas canciones del álbum. Las ventas fueron fuertes. Más de 5 millones de copias vendidas. Otro éxito llegó poco después con Adam's Group, que apareció tanto en la banda sonora de la película The Addams Family como en las versiones de vinilo y cassette del álbum Too Late to Get. Antes del siguiente álbum de Hammer, The Funky Headhunter, los rumores de críticos y fanáticos comenzaron a afirmar que Hammer había abandonado el negocio de la música entretenimiento o había sufrido una caída financiera, ya que pasaron un par de años entre discos, lo que Hammer negó. Hammer afirmó que los rumores anunciaban falsamente su caída, probablemente por el hecho de que entregó su recortado sello Busted Records a su hermano y gerente Louis Borrell Jr. y sus intereses de carreras de caballos a su hermano Chris y su padre, Louis Borrell Sr.
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1: En 1993, Hammer comenzó a grabar su quinto álbum oficial para adaptarse al cambiante paisaje del hip hop. Este álbum fue un disco con un sonido más agresivo titulado The Funky Headhunter. Hammer coprodujo este disco con el rapero y productor Funky Stefan Adamek. Mientras que la aparición de Hammer cambió para mantenerse al día con la audiencia de gangsta rap, sus letras seguían siendo honestas y algo limpias con pequeñas blasfemias. Sin embargo, al igual que con las grabaciones anteriores, Hammer seguiría faltando el respeto a otros raperos en este álbum. En 1995, Hammer lanzó el álbum Five Inside Out. El disco se vendió mal en comparación con los registros anteriores, y Giant Records lo eliminó a él y a Oaktown Records de su lista de artistas. Hammer continuaría explicando en este álbum que sentía que muchos de sus supuestos amigos que él ayudó al inicio de sus carreras musicales lo usaron y traicionaron, lo que contribuyó a la mayoría de su pérdida financiera. En 1995, Hammer lanzó Straight to My Feed con el jugador de fútbol americano y béisbol Dion Sanders de la banda sonora de Street Fighter.
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Tras los ataques del 11 de septiembre de 2001, MC Hammer lanzó su octavo álbum de estudio, Active Duty, en su propio sello World Hit Music Group, la empresa musical bajo su cargo de Hammer Time Holding Inc., para rendir homenaje a las víctimas en los atentados terroristas. El álbum, al igual que su predecesor, no vendió tantas copias como proyectos anteriores. Sin embargo, Hammer lo promocionó en programas de TV como uno de sus mejores trabajos musicales. Este álbum patriótico, Active Duty, originalmente planeado para ser titulado The Autography of MC Hammer, donó parte de los ingresos a las organizaciones benéficas para los sobrevivientes del atentado del 11 de septiembre. Hammer filmó un video para la canción que se convirtió en himno No Stopping USA en Washington, D.C., con varios miembros del Congreso de los Estados Unidos que cantaron en la canción y bailaron en el video.

0: En marzo de 2009, MC Hammer y Vanilla Ice tuvieron un concierto único en el centro de eventos McKay, en Orion, Utah. Este concierto ayudó en la promoción de la nueva música y programa de televisión de Hammer. Durante el concierto, como se muestra durante un episodio de Hammer Time, se mencionó que este fue su primer show juntos en casi 20 años. Desde el momento en que estaban de gira, juntos en la cima de sus carreras de hip hop a principios de la década de los 90. El estilo de baile de MC Hammer, llamado Hippie, ayudó a llevar el hip hop y el rap al área de la bahía. Sus habilidades de baile todavía se enseñan hasta el día de hoy, promocionando el baile con su popular marca Hammer Pants. Una diferencia fenomenal de Hammer frente a otros artistas durante su apogeo fue que era un artista, tanto en shows en vivo como en videos musicales. Su baile extravagante fue una parte importante de sus actuaciones, como rapero y los instrumentos musicales. Con rutinas de baile de alta energía, a menudo se lo considera uno de los mejores bailarines. Mientras agregaba sus propias técnicas, Hammer adoptó estilos de James Brown y The Nicholas Brothers, tales como rutinas de baile con coreografía febril, que incluyen saltos y diapositivas sobre todo. Su creación de danza se conoce como Hammer Dance.
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0: Casi 3 millones de seguidores en Twitter en 2010. Su contribución a las redes sociales y como cofundador de sus propios negocios en Internet, Hammer fue anunciado como el ganador del premio Gravity Summit 2011 al mejor profesional de marketing en redes sociales del año. Considerado ampliamente como el primer rapero dominante, Hammer continúa compartiendo su legado con otros raperos. Hammer se convirtió en un accesorio de las ondas de televisión y la pantalla grande, con su música siendo utilizada en muchos programas populares, películas y comerciales hasta el día de hoy. Con una investigación, textos y datos por El Vampiro y una edición en los estudios 102.5 por Charlie Days, soy el Fantasma, quien nos invita a un próximo capítulo de Las Crónicas del 102.5.
1: Gracias a todos.
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Hola, hola, mis amigos, ¿cómo están? Qué gusto poder saludarles en esta tarde especial de fin de semana. Hoy estamos en el sábado 5 de septiembre del año 2026. Y aquí estamos gustosamente para acompañarles y llevarles el mejor musicón a través de la 102.5 en este fin de semana. Así que, bienvenidos. A nombre de Gustavo Mexicanos, les digo... Aquí estaré con ustedes hasta las 21 horas 9 de la noche con el mejor musicón. Así que vamos a incluir todo lo que pidan a través de las vías de comunicación 41-56-1025 y el 55-75-1065. Así que bienvenidos. Aquí estamos para atenderles y compartir con ustedes el musicón. Así que iniciamos.

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Bueno, mis amigos, vamos a continuar agradeciendo ya la comunicación que llega a través de nuestras vías de comunicación, el 41-56-1025 y el 55-75-1065. Como siempre, Guayo, muchas gracias, Guayito, en Antigua, ahí disfrutando del musicón, como siempre. Al igual que mi querido amigo Alex, en Zona 1, fieles oyentes, religiosamente, dicen. Bueno, muchas gracias. Eddie Hurtado también está con nosotros. Carla Gaitán, Víctor, en el populoso barranco de la zona 6. Gracias, mi querido amigo. Saludos para el oso, en la 6 también, ahí disfrutando de nuestra programación. Saludos para Neto, en la zona número 12. Gracias, Mike. Ahí está con nosotros en la zona 19 también, disfrutando ya del musicón, dice, en esta tarde de fin de semana. Así que muchísimas gracias. Vamos a continuar entonces con más del musicón a través de la programación de Retro Beats por la 102.5.

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0: Bueno, seguimos adelante. Muchísimas gracias a ustedes por seguir comunicándose y enviando su mensajito a través de las vías de WhatsApp. Bueno, saludos para Neri desde New Jersey. Muchas gracias por la sintonía, mi querido amigo. César nos sintoniza en Villanueva. Saludos para Julio en la 3. El Uber Mix ahí en ruta. Muchas gracias. Saludos para Pepe en la 21. Ahí está Rocío en la 8. Marvin nos sintoniza en Chela. Saludos para Quique y Maffer. Ahí están con Noemí y Chopo desde Ciudad Vieja. Muchas gracias, mi buen amigo. Saludos a todos. Marvin Cifuentes, también fiel oyente a nuestro programa. Muchísimas gracias. Saludos para Estuardo. No nos dice de qué zona. Héctor Herrarte de Santa Rosa. Un saludo para Elmer Álvarez, también desde Catedral, California. Ahí compartiendo el musicón. Elena Beatriz, también con nosotros. Muchas gracias, Elenita, por la sintonía. Al igual que mi querido amigo Oscar. Bueno, vamos a continuar entonces con más del musicón. Esto es Retro Beats. A través de la 102.5 en esta tarde de fin de semana.
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Bueno, seguimos adelante con más de nuestra programación en esta tarde de fin de semana. Rapidísimo, hoy 5 de septiembre, imagínese usted. Bueno, saluditos para Luis Coromax. Ahí va en el Uber. Muchas gracias, mi querido amigo, por la sintonía. Saludos para Julita Roldán, para Jaime Pichilla, desde San Juan Comalapa. Muchas gracias. Francisco Javier Lara Mata, desde Saltillo, Coahuila, México. Muchas gracias. Saludos para M&M, desde Dallas, Texas. Ahí está el tocayo Gustavo Navas, desde Los Ángeles, California. Saludos para Sergio Leiva también. Un saludo para la doctora Saula Girón y a su hija Cristiana Argüello, de parte de Javier Argüello, desde la carretera Panamericana. Ahí van con nosotros, escuchándonos y disfrutando de esta programación, la cual estamos elaborando gracias a las buenas sugerencias de todos ustedes, a través de nuestras dos líneas que usted tiene a la disposición ahí para que nos envíe su mensajito, ¿verdad? Bueno, continuamos entonces con más. Seguimos, nos han pedido algo noventero y con esto seguimos en la programación. 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

Bueno, continuamos en esta tarde aún. Bueno, saludos para Elena Beatriz, para Oscar, que nos sintoniza en California. Ahí está Beto en San Cris. Saludos para el Chino, como siempre, en las 5. Freddy nos sintoniza en Virginia. Saludos para el Pichis en la 21. Saludos para Leonel en la 12. Freddy también no nos dice qué zona. Saludos para Orlando en Comalapa. Muchas gracias, mi buen amigo, por la sintonía. Saludos para Neri desde New Jersey. Ahí está también compartiendo este musicón con nosotros a través de la 102.5. Muchísimas gracias. Bueno, seguimos.

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14: Bueno, aquí la pasamos bien, no, indudablemente. La pura banda de la 102.5, muchas gracias. Bueno, saludos para mi querido amigo Elmer Rosales, ahí está en sintonía con la programación de este fin de semana. Muchas gracias, mi buen amigo. Mi querido amigo Charlie Pitt. Saludos, Charlie Pitt. Colega ahí de los medios. Ahí anda con toda la familia. Si no, le jalan las orejas. Saludos, mi querido Charlie Pitt. Saludos para Freddy Flores también con nosotros. Byron en la 2 de Misco. Un saludito para su hija Fernanda, que se integra a la audiencia retro, dice. Hija de Quique, muchas gracias, mi querido amigo, por la buena sintonía que nos brindan ahí a la programación por la vía de los WhatsApp. El musicón nos dice Elmer, muchas gracias. Buenas tardes, don Tabito. Luis Kell en zona 6, en sintonía. Saludos a mi esposa Marlene, dice, escuchando Retro Beats. Muchas gracias, mi buen amigo, por la sintonía de siempre. Muchas gracias. Vamos a seguir entonces con más del musicón que ustedes siguen sugiriendo a la programación. Ya me están pidiendo ahí Roquito, ya mero viene. Ya por ahí va a venir el Roquito. Paciencia, paciencia, nada más. Bueno, vámonos entonces a continuar disfrutando del musicón que les estamos brindando a través de Retro Beats.

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